Un día como hoy, 21 de julio, pero de 1911, nació el científico social Herbert McLuhan, considerado como uno de los máximos pensadores sobre los fenómenos que producen los medios de comunicación. McLuhan, tomando el desarrollo de las tecnologías y en especial de la televisión, profetizó el concepto de aldea global, tan utilizado en nuestros días. Algunas de sus predicciones fueron Internet y los desarrollos en realidad virtual.

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0: Un día como hoy, 21 de julio, pero de 1911, nació el científico social Herbert McLuhan, considerado como uno de los máximos pensadores sobre los fenómenos que producen los medios de comunicación. McLuhan, tomando el desarrollo de las tecnologías y en especial de la televisión, profetizó el concepto de aldea global, tan utilizado en nuestros días. Algunas de sus predicciones fueron Internet y los desarrollos en realidad virtual.
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Un día como hoy, 21 de julio, pero de 1911, nació el científico social Herbert McLuhan, considerado como uno de los máximos pensadores sobre los fenómenos que producen los medios de comunicación. McLuhan, tomando el desarrollo de las tecnologías y en especial de la televisión, profetizó el concepto de aldea global, tan utilizado en nuestros días. Algunas de sus predicciones fueron Internet y los desarrollos en realidad virtual.

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Un día como hoy, 22 de julio, pero de 1911, el norteamericano Hiram Bingham descubrió en Perú las ruinas de Machu Picchu. Esta legendaria ciudad, que había pertenecido al Imperio Inca y se encuentra a 2.400 metros de altura, nunca había sido vista por los españoles. Las tareas de limpieza de las ruinas duraron más de 5 años y actualmente, además de ser una gran reliquia arqueológica, se han transformado. Bingham descubrió en Perú las ruinas de Machu Picchu. Esta legendaria ciudad, que había pertenecido al Imperio Inca y se encuentra a 2.400 metros de altura, nunca había sido vista por los españoles. Las tareas de limpieza de las ruinas

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Un día como hoy, 22 de julio, pero de 1911, el norteamericano Hiram Bingham descubrió en Perú las ruinas de Machu Picchu. Esta legendaria ciudad, que había pertenecido al Imperio Inca y se encuentra a 2.400 metros de altura, nunca había sido vista por los españoles. Las tareas de limpieza de las ruinas duraron más de 5 años y actualmente, además de ser una gran reliquia arqueológica, se han transformado en uno de los centros turísticos más visitados de Latinoamérica.

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día como hoy, 22 de julio, pero de 1911, el norteamericano Hiram Bingham descubrió en Perú las ruinas de Machu Picchu. Esta legendaria ciudad, que había pertenecido al Imperio Inca y se encuentra a 2.400 metros de altura, nunca había sido vista por los españoles. Las tareas de limpieza de las ruinas duraron más de 5 años y actualmente, además de ser una gran reliquia arqueológica, se han transformado en uno de los centros turísticos más visitados de Latinoamérica.

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0: Un día como hoy, 22 de julio, pero de 1911, el norteamericano Hiram Bingham descubrió en Perú las ruinas de Machu Picchu. Esta legendaria ciudad, que había pertenecido al Imperio Inca y se encuentra a 2.400 metros de altura, nunca había sido vista por los españoles. Las tareas de limpieza de las ruinas duraron más de 5 años y actualmente, además de ser una gran reliquia arqueológica, se han transformado en uno de los centros turísticos más visitados de Latinoamérica.
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Un día como hoy, 22 de julio, pero de 1911, el norteamericano Hiram Bingham descubrió en Perú las ruinas de Machu Picchu. Esta legendaria ciudad, que había pertenecido al Imperio Inca y se encuentra a 2.400 metros de altura, nunca había sido vista por los españoles. Las tareas de limpieza de las ruinas duraron más de 5 años y actualmente, además de ser una gran reliquia arqueológica, se han transformado en uno de los centros turísticos más visitados de Latinoamérica.

Un día como hoy, 22 de julio, pero de 1911, el norteamericano Hiram Bingham descubrió en Perú las ruinas de Machu Picchu. Esta legendaria ciudad, que había pertenecido al Imperio Inca y se encuentra a 2.400 metros de altura, nunca había sido vista por los españoles. Las tareas de limpieza de las ruinas duraron más de 5 años y actualmente, además de ser una gran reliquia arqueológica, se han transformado en uno de los centros turísticos más visitados de Latinoamérica.

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0: Un día como hoy, 22 de julio, pero de 1911, el norteamericano Hiram Bingham descubrió en Perú las ruinas de Machu Picchu. Esta legendaria ciudad, que había pertenecido al Imperio Inca y se encuentra a 2.400 metros de altura, nunca había sido vista por los españoles. Las tareas de limpieza de las ruinas duraron más de 5 años y actualmente, además de ser una gran reliquia arqueológica, se han transformado en uno de los centros turísticos más visitados de Latinoamérica.
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0: Actualidad.
1: Claudio De Stefano, el Mundial fue un récord histórico de recaudación para la FIFA. El incremento fue de un 36% más de lo que imaginaba y dobló al de Qatar. En Qatar fueron 7.600 millones de dólares. La llave estuvo en la venta de entradas. Pensábamos que iban a estar los estadios vacíos y estaban todos repletos, consignó el periodista especializado en economía.
2: Y lo que ha generado en plata, récord histórico de recaudación para la FIFA, 15.000 palos, 50 al campeón, a España, 33 a Argentina, 29 a Inglaterra, 27 a Francia y 10 palos a los que quedaron en la fase de grupos.
0: Economía.
1: La justicia de Estados Unidos obligó a la Argentina a pagar más de 390 millones de dólares por la expropiación de aerolíneas argentinas. La demanda se originó en 2008 debido a la expropiación de la aerolínea de bandera dispuesta por el gobierno de Cristina Fernández de Kirchner. En 2017, un tribunal arbitral del Centro Internacional de Arreglo de Diferencias Relativas a Inversiones dictó un laudo condenando al país a pagar aproximadamente 321 mil millones más intereses y costas en reclamo por la expropiación de las participaciones accionarias en Aerolíneas Argentinas y Austral Líneas Aéreas Cielos del Sur hace 18 años. Luego del pedido de anulación del laudo por parte de la Argentina, finalmente quedó firme en 2019. Tiempo después, Titan Consortium, la firma que adquirió los derechos económicos derivados del laudo como cesionario de Tenber y otros, presentó una petición de reconocimiento y ejecución del laudo ante la Corte de Distrito de Estados Unidos para el Distrito de Columbia en 2021. Informó Martín Burguet.
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4: Un día como hoy, 22 de julio, pero de 1911, el norteamericano Hiram Bingham descubrió en Perú las ruinas de Machu Picchu. Esta legendaria ciudad, que había pertenecido al Imperio Inca y se encuentra a 2.400 metros de altura, nunca había sido vista por los españoles. Las tareas de limpieza de las ruinas duraron más de 5 años y actualmente, además de ser una gran reliquia arqueológica, se han transformado en uno de los centros turísticos más visitados de Latinoamérica.

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Hola, ¿cómo les va? ¿Cómo están? Bienvenidos, bienvenidas. Vamos a comenzar tributo a los 90, dos horas de la mejor música de la década, justamente de los 90. Mi nombre es Ani Godoy y nos estaremos acompañando en estos 120 minutos venideros. Quédate con nosotros que recién empieza y la música que tenemos para vos es la que todos queremos escuchar.

0: grandes clásicos que suenan en tributo a los 90 en la edición de miércoles.
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recorriendo la década de los 90. Allí encontramos la mejor música, la música que todos queremos escuchar. Esas canciones que prevalecen en el tiempo y seguirán haciéndolo porque llegaron para

0: Algunos dejaron su legado. Otros se perdieron en el tiempo. Y muchos otros aún siguen con su magia. Todos tienen su tributo.
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canciones que te voy a dar el lugar. Este es nuestro tributo a los 90.

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invitarte que te pases por Instagram. Allí nos encontrás como Tributo a los 90. Podemos compartir un montón de cosas, videos, gustos musicales, contarnos, comentarnos qué hacías por aquellos años, qué escuchabas, cuál era tu serie favorita, cómo te vestías, comentarnos cuál era ese artista, esa banda que era tremenda para vos. Bueno, nos encontrás entonces y ahí podés comentarnos, arrobarnos,

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3: Economía.
4: Vacaciones de invierno, hay 3, 4, 5 destinos turísticos que están con buenos números, el resto apenas llega al 50%. El Mundial tuvo su efecto devastador, el que podía salir de vacaciones se fue al Mundial y el turismo receptivo por ahora relativamente atravesó por la misma situación, reseñó Aldo Elías, vicepresidente de la Asociación de Hoteles de Argentina.
5: Mira, estamos con números relativamente buenos, digo relativamente porque hay 3, 4 o 5 destinos en el país que están con buenos números. Estos son Tierra del Fuego, Bariloche, San Martín de los Andes, Jujuy, Iguazú y un poquito de Buenos Aires, de Cava, de Ciudad de Buenos Aires. Sí. Y el resto de los destinos apenas llegan al 50%. Está desparejo, la realidad es que el Mundial tuvo su efecto devastador en todo lo que tenga que ver con el movimiento de vacaciones.
6: Claro.
5: Vamos a dividir el las posibilidades en turismo interno y turismo receptivo, o sea, el turismo del exterior. El turismo interno, todo aquel que podía salir de vacaciones, se fue al Mundial. Y el que quedó no salía de vacaciones o esperaba al final del Mundial, porque de alguna manera traccionaba mucho para que vos te quedes en tu lugar de residencia y pudieras ver los partidos con tu gente.
3: Economía.
4: La agencia Moody's elevó la nota de la calificación argentina. La calificadora también cambió la perspectiva nacional a positiva desde estable. En su evaluación, la entidad subrayó que la estabilización macroeconómica superó su etapa de ajuste inicial para dar paso a mejoras estructurales sólidas en los fundamentos crediticios. El reporte remarcó el rol de los superávits fiscales sostenidos, la baja inflacionaria y la liberalización comercial. Según los especialistas de la agencia, estos factores fortalecen la credibilidad de la política y reducen la volatilidad macroeconómica. Informó Martín Burgué.
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7: Un día como hoy, 22 de julio, pero de 1911, el norteamericano Hiram Bingham descubrió en Perú las ruinas de Machu Picchu. Esta legendaria ciudad, que había pertenecido al Imperio Inca y se encuentra a 2.400 metros de altura, nunca había sido vista por los españoles. Las tareas de limpieza de las ruinas duraron más de 5 años y actualmente, además de ser una gran reliquia arqueológica, se han transformado en uno de los centros turísticos más visitados de Latinoamérica.

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artista argentino, muy buen músico y muy buen ser humano. Y lo invitamos aquí a Alejandro Lerner, aquí en tributo, por supuesto, para que nos cante Algo de mí en tu corazón. Gran canción aquí en tu programa.

0: gusto, cómo me gusta. Me encanta que llegue a Tributo a los 90. Alanis Morissette haciendo Ironic aquí en Tributo.
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Me Amarás, título del segundo álbum de estudio, en solista claramente, y grabado por el puertorriqueño estadounidense Ricky Martin. El álbum además cuenta con 10 canciones que están una mejor que otra.

0: Fabulosos pasaba por aquí en tributo a los 90 en tu radio. Quédate, que hay mucho más. No te muevas.
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1: Estamos de regreso con más.

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0: escuchábamos a la reina del pop. Sí, ella es inigualable, es inalcanzable. Prevalecerá por los siglos de los siglos. Sí, así será, así será. Madonna estaba aquí en Tributo a los 90 con Rayo de Luz, Ride the Light.
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0: está la señora Celia Cruz con La Vida es un Carnaval.
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0: Pasemos por listas interminables de grandes artistas, compositores, cantantes, gente y melodías que pertenecieron a nuestra historia, a nuestra vida por allá, por esos años, por los 90. Inolvidable época. Y tratamos de rescatar un poquito de aquellos momentos y traer a la actualidad esos recuerdos que tan bien nos hicieron. Esos recuerdos que nos dibujan una sonrisa de oreja a oreja. Try Me Out de Corona aquí en Tributo.
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Y nosotros nos vamos despidiendo, nos vamos retirando de los estudios. Como siempre les digo, es un placer poder ser parte de sus vidas y traerle un poco de lo que fue las mejores canciones de una época en donde formaron parte de su historia. Encantada de involucrarme y de vincularme cada día un poquito más. Escuchábamos una gran canción, Gangster Paradise de Coolio. Recuerdo que me encantaba, que subía el volumen a todo lo que da. Es para escuchar esta canción a todo lo que da, el volumen máximo. Realmente. Nos vamos despidiendo entonces. Ani Godoy es mi nombre. Será hasta mañana jueves entonces. Espero que terminen la jornada de la mejor manera y nos reencontramos en la próxima edición. Un besazo y un gran abrazo de oso para todos ustedes. Bye.

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0: Economía.
1: Fernando Sabore, ahora se acaba la burbuja del Mundial y del Aguinaldo. La venta online la veíamos venir, ahora también alcanzó al tema alimentos. No digamos que somos parte de las plataformas grandes, pero sí creamos nuestro formato. A veces con nuestro WhatsApp le enviamos nuestras promociones al cliente, explicó el vicepresidente de la Federación de Almaceneros de la Argentina.
2: El tema de lo que es la venta al e-commerce, digamos, la veíamos venir, tal vez hace tiempo atrás se vendían zapatillas o remeras o electrodomésticos, ¿cierto? Pero bueno, también alcanzó al tema alimentos, ¿cierto? Sí. Y eso digamos que también, no digamos que somos parte de Pedidos Ya o de las plataformas grandes, pero sí nosotros creamos nuestro formato, no sé, muchos a través de nuestro WhatsApp, a nuestros clientes le enviamos las promociones, y la verdad que esto genera, digamos, yo recién abrí mi negocio, pero tengo creo que 6 mensajes de pedidos de clientes que, bueno, que por distinta eventualidad no pueden salir de la casa, y bueno, le armamos el pedido, nos consultan, no sé, determinada mercadería, le mandamos la foto, hoy el WhatsApp es fabuloso, y después ahí terminamos llevándole la mercadería a domicilio. O sea que ya termina la burbuja del Mundial, ¿no es cierto? La verdad que tema Mundial, el encuentro de los amigos, la picada, compartir una gaseosa, etcétera, etcétera, la verdad que hizo que nuestros negocios trabajaran, ¿no es cierto? Y a esto hay que sumarle el tema del medio aguinaldo que la gente cobró. Bueno, ahora se terminó Disney.

0: Las importaciones por el sistema Courier se duplicaron durante el primer semestre de 2026 y alcanzaron un nuevo récord en junio. El sistema puerta a puerta facilita la importación directa de productos desde otros países sin los trámites habituales de la aduana, según los informes mensuales elaborados por el Instituto Nacional de Estadística y Censos. La tendencia resulta persistente. Desde finales de 2024, las compras externas por este canal se mantuvieron siempre por encima de los 100 millones de dólares al mes. Un informe de la consultora analítica detalló las cifras exactas de este fenómeno comercial. En junio se importaron 125 millones vía courier, nuevo máximo histórico que superó el pico anterior de 118 millones de dólares de abril. En el acumulado del primer semestre se importaron 643 millones de dólares, un 104,2% más que en el primer semestre del año pasado y apenas 251 millones menos que en todo el 2025, añade el informe. Informó Martín Burgué.
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2: Un día como hoy, 22 de julio, pero de 1911, el norteamericano Hiram Bingham descubrió en Perú las ruinas de Machu Picchu. Esta legendaria ciudad, que había pertenecido al Imperio Inca y se encuentra a 2.400 metros de altura, nunca había sido vista por los españoles. Las tareas de limpieza de las ruinas duraron más de 5 años y actualmente, además de ser una gran reliquia arqueológica, se han transformado en uno de los centros turísticos más visitados de Latinoamérica.
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1: Economía.
2: El gobierno logró canjear deuda por 1.895 millones de dólares y estiró los vencimientos del bono atado al dólar. El proceso concluyó con adjudicaciones por 1.895 millones de dólares sobre 315 ofertas recibidas por 2.087 millones, según informó oficialmente el organismo. La Secretaría de Finanzas señaló que la aceptación alcanzó el 45,17% del valor nominal original en circulación de la LELINC D31L6. Con esta operación, el gobierno buscó descomprimir ese pago de fin de mes, ofreciendo a los tenedores dos caminos: quedarse cortos con la letra D31G6 con vencimiento el 31 de agosto de este año, o bien estirarse hasta el 15 de diciembre de 2028 con el bono TZB D8.
1: Internacionales.
2: Canadá y Estados Unidos acuerdan intensificar negociaciones comerciales. Hablé con el presidente Trump esta mañana, acordamos intensificar las negociaciones en las próximas semanas y tanto el equipo como yo esperamos poder realizarlas, señaló Carney. El primer ministro agregó, estudiaremos todas las opciones en cuanto a cómo responderíamos en caso de que los aranceles entren en vigor. Desde la oficina Oval, Trump defendió las políticas arancelarias de su administración y enfatizó que Canadá depende de Estados Unidos. Nos necesitan para sobrevivir, sin nosotros no hay forma de que puedan sobrevivir, afirmó el mandatario. Informó Martín Burguet.
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3: Un día como hoy, 22 de julio, pero de 1911, el norteamericano Hiram Bingham descubrió en Perú las ruinas de Machu Picchu. Esta legendaria ciudad, que había pertenecido al Imperio Inca y se encuentra a 2.400 metros de altura, nunca había sido vista por los españoles. Las tareas de limpieza de las ruinas duraron más de 5 años y actualmente, además de ser una gran reliquia arqueológica, se han transformado en uno de los centros turísticos más visitados de Latinoamérica.
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5: Empezamos a transitar nuestro espacio, a dónde nos vamos, empezamos a transitarlo, por supuesto, con la expectativa de ser una buena compañía para vos, sumarnos a la linda propuesta que tiene esta radio que nos conecta y que nos cede tan gentilmente este espacio para que por estos minutos hablemos de turismo. Vamos a hablar, no estoy yo acá para hablar demasiado, sino para presentarte algunas notas que realizamos cuando somos convocados a cubrir algunos eventos, algunas presentaciones y escuchar a las voces que vamos grabando, aquellos que, bueno, nos invitan para que seamos nosotros un canal donde poder justamente llevarte propuestas, inquietudes y cómo vive y cómo trabaja la gente del turismo preparando para lo que viene, para recibirte de la mejor manera. Arrancamos de este

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1: Booking comparte 4 consejos para disfrutar de tu próximo destino como un local. Viajar y conocer un destino es una de las experiencias más enriquecedoras, pero muchas veces la falta de información hace que los turistas no la puedan disfrutar al máximo. Booking, plataforma de reservas de alojamientos y otros lugares únicos para hospedarse, alquiler de autos y atracciones, realizó un estudio sobre el perfil del viajero argentino y comparte 4 consejos para que tu próximo viaje sea 100% auténtico. Primer consejo, ¿dónde se come bien? Cuando queremos conocer a fondo un destino, los mejores restaurantes no siempre aparecen en las guías o en las redes sociales. Preguntar a los residentes dónde comen cotidianamente es la regla de oro. Y si el lugar está lleno, probablemente sea auténtico, bueno y barato. Consejo número 2. La espontaneidad. Sumarse a la vida diaria del lugar. Además de planificar el viaje, siempre conviene dejar espacio libre en la agenda para improvisar, descubrir un mercado, una feria de artesanos o asistir a algún evento popular. Son algunas de las formas de conocer un destino en profundidad. Observar cómo viven los habitantes del lugar demuestra la cultura de un destino, tal como lo prefiere un 16% de la comunidad viajera argentina. El consejo número 3, elegir alojamientos con identidad. Un 10% de los argentinos afirma que para activar el modo avión y reconectarse consigo mismo en su viaje, eligen destinos donde haya calma, pero también que puedan convivir y conversar con personas locales. Opciones diferentes a hoteles como posadas o casas son alojamientos ideales para compartir experiencias en este tipo de viajes. Por último, el consejo número 4. La seguridad no es negociable. Es fundamental llevar una copia digital de nuestros documentos importantes, un botiquín básico de viaje para primeros auxilios y prestar atención a las pertenencias independientemente del destino. Los accidentes le pueden ocurrir a cualquiera, en cualquier lugar. Por eso, localizar los hospitales, comisarías o farmacias en el destino puede marcar una diferencia ante algún imprevisto. Viajar como un experto no significa gastar más, sino saber aprovechar mejor cada destino. Con estos consejos y un poco de curiosidad, cualquier viaje puede transformarse en una experiencia inolvidable. Además, cuando un viajero se anima a vivir como un local, no solo enriquece su experiencia, sino que también genera un impacto positivo en la comunidad que lo recibe. Así lo explicó Jimena Gutiérrez, gerente general de Booking.com para Argentina, Chile, Uruguay y Paraguay.

0: Seguimos adelante en nuestra edición del día de hoy. Espero que estés muy bien, que estén muy bien por allí, por donde quiera que estés, donde quiera que estén. En este momento del día, que estén, por supuesto, bien, disfrutando. Estamos, la mayoría de las provincias argentinas, con un lindo clima, ya metidos en esta primavera, donde quizás ya sea el tiempo, si no lo hiciste, de programar vacaciones. Ya tenés todo listo, tenés una idea dónde poder viajar, dónde vacacionar, no sé, algunos podrán vacacionar en enero, en febrero, te gusta más el mes de marzo porque está todo más tranquilo y más barato. Bueno, a veces unos están obligados a salir en enero por cuestiones de trabajo, cuestiones de los chicos en la escuela, y hay otra tanda que va a salir en febrero, así que tenés tiempo, pero no hay que quedarse, hay que aprovechar, hay que anticipar un poco la jugada, ¿no? Porque uno ahorra un poquito de plata haciendo las cosas de manera anticipada. Y también esto ayuda a la organización del viaje, qué hacemos, qué llevamos, qué excursiones podemos hacer. Bueno, estudiar bien para optimizar el tiempo de nuestros viajes y vacaciones. Amigos, quiero compartir con ustedes algo que está muy, muy presente en los argentinos, y es justamente el hecho de vacacionar, pero en este caso en el exterior. Y se nota, los números así lo dicen, es que los argentinos eligen mucho pasar su tiempo en República Dominicana. Y bueno, hablando de tiempo, son viajes que demandan un tiempo de planificación. A veces, para poder ahorrar para estos viajes, hay que pagar avión, hoteles. Son viajes que podemos hacer en cualquier época del año, ¿no? La República Dominicana se ha convertido como un lugar muy, muy demandado por los argentinos. Simplemente te digo que son 500.000 turistas argentinos que van a visitar esta isla durante, bueno, este año 2025. Se va a redondear ahí la cifra. Medio millón de argentinos en este año viajando a República Dominicana, un crecimiento superior al 80% de lo que había sido el 2024, ¿no? Y de esta manera, Argentina es el tercer mercado para República Dominicana, solo detrás de Estados Unidos y Canadá, Así que fíjate vos, yo decía en programas anteriores que hay un gran feeling, ¿no? A nivel turismo, del país caribeño con los argentinos, y este es el motivo, porque somos un mercado muy, muy interesante para ellos. Y un poco la noticia que te voy a dar, o lo que quiero compartir, tiene que ver con esto, ¿no? Se organizó un evento hace poquitos días allí en Buenos Aires, donde, bueno, fuimos convocados para esta actividad, reunión del Ministerio de Turismo de República Dominicana con muchos actores de la vida turística argentina, agentes de viajes, y también, bueno, el anticipo de que muy probablemente se concrete ya en poquitos días. República Dominicana será sponsor de la Asociación del Fútbol Argentino, de la AFA, ¿no? Así que mostrando un poco la relación estrecha y cuánto les interesa a ellos estar presentes en nuestra vida cotidiana, porque el fútbol forma parte de nuestra pasión y de nuestra vida cotidiana. En este evento, bueno, nuestro colega Fernando Milo dialogó con David Collado, la máxima autoridad del país caribeño a nivel turismo, una personalidad muy, muy importante. Unos pequeños minutos tuvo Fernando para dialogar a solas con el ministro, así que estas son sus palabras.
1: Bueno, y estamos con el ministro de Turismo de República Dominicana, David Collado, que, bueno, ayer recibió un premio, felicitaciones, vamos, ya es vos populi. ¿Qué se siente haber recibido este premio y con alguien al lado muy importante, que era su hija?
2: Me llegó al alma, me llegó al corazón, sobre todo ver a mis colegas ministros de Latinoamérica apoyando el premio y felicitándome. El ministro Scioli de aquí, de Argentina, el ministro de Turismo, Deporte y Ambiente, envió un video, pero allá estaba presente la ministra Morena de El Salvador, estaba la ministra Angie de Paraguay, estaba el ministro de Guatemala, de Ecuador. ¿Qué te puedo decir? La verdad es que estamos muy contentos, ha sido una semana muy bonita. El lunes recibimos a Diego Forlán, leyenda del fútbol mundial y de Uruguay. Tuvimos una discusión allá con un argentino de que cuál era el asado mejor, Uruguay, el de Argentina, y
1: la discusión.
2: Y ahí se quedó en la discusión. A mí me encanta.
1: ¿Qué probaron los dos?
2: No he probado el de Uruguay. Pero realmente me encanta Argentina, me encanta su gente, me encanta estar aquí y agradecido de lo que está sucediendo. Es muy bonito que Argentina esté país número 3 en emisor de turistas, República Dominicana. 500.000 argentinos llegarán este año. Estamos felices y estamos aquí trayendo un poco de lo que es República Dominicana, su ron, su música, su gente, su cultura, el baile, merengue, bachata.
1: ¿Cómo está sonando?
2: Para que vean qué somos.
1: Una excelente idea en la negociación que están realizando con la AFA, como, bueno, ustedes sponsorizando la AFA, en turismo deportivo lo están metiendo a full, tienen trabajando, estuvo de potro, muchas cosas. La verdad, felicitaciones. Gracias. Esto se tiene que...
2: Sí, tuvimos a Juan Martín del Potro, claro, ya, tremendo tipo, un buen ser humano, me encantó tenerlo allá. Y seguimos fomentando lo que es el turismo deportivo.
1: Me parece muy bien con el tema de la APA, ya tienen asegurado mucho más público argentino. Simplemente vienen acá a presentar distintas propuestas, se están preparando por un evento cada vez más grande, la vara está muy alta.
2: Cada vez queremos superarnos a nosotros mismos, la única competencia que tiene República Dominicana es República Dominicana, porque creo que todos los países de la región somos países hermanos que tenemos que apostar al multidestino. Como sucede con nosotros cuando vamos a Europa, visitamos Francia, Alemania, España. Así puede ser en los países más cercanos que se visite Dominicana, México, Jamaica. Y con la conectividad aérea ahora que tenemos con Arajet y la línea argentina, es muy fácil también venir directo desde República Dominicana a Argentina o viceversa.
0: Y nos quedamos en este evento tan, pero tan importante, por lo que te venía contando antes, por lo que significa para República Dominicana todo el mercado argentino y, bueno, este acercamiento, ¿no? Este convenio que ya se está cocinando allí, que está muy avanzado entre la AFA y el área de turismo de República Dominicana. Con respecto a esto, Leandro Petersen, parte del área comercial y marketing de la Asociación del Fútbol Argentino, también dialogaba con Fernando y esto nos contaba.
3: Bueno, y aquí estamos en la rural, en la presentación, en el desarrollo de la presentación que está haciendo República Dominicana, y para vos, para los argentinos, una agradable sorpresa. Vos que siempre te vas a República Dominicana, bueno, hay negociaciones avanzadas, eso puede decirse, que indican que República Dominicana va a ser sponsor de la selección. No sabemos en qué tiempo, pero hicieron una excelente presentación. Y te digo, ya lo vas a ver en contexto turístico, mucha, pero mucha información respecto de lo que hace la AFA, que vos seguramente, como yo, lo ignorabas. Pero para hablar de todo esto y de este trabajo que están realizando en la AFA y de lo que se viene, estamos con Leandro Petersen, que es el director de comercial y de marketing de la Asociación del Fútbol Argentino. Leandro, gracias por recibirnos en este rincón, que se está preparando el evento de Repunta Acá, de República Dominicana.
4: Un gran evento, ¿no?
3: Sí.
4: Bueno, muchas gracias a ustedes. Para nosotros es un placer estar acá, representando a la AFA y al fútbol argentino, en un evento de una envergadura impresionante, donde la verdad que nos sorprendieron. Y ojalá que podamos seguir avanzando con ellos, pero creo que lo más importante que pudimos presentar es el caso de expansión global de la marca AFA, como bien decías, ante un auditorio que por ahí muchos no lo tienen de primera mano y solamente se quedan con lo que es la selección dentro del campo. Y siempre es bueno contar todo lo que hay detrás, ¿no? Que hay mucho trabajo y muchos años que llevaron a esto, ¿no?
3: Bueno, ahí a contarle un poco al público argentino, porque esto yo te lo decía fuera de cámara, hasta uno que es futbolero lo ignora o no tiene toda la información completa. ¿Esto cuándo arranca esta etapa de crecimiento y de mucho trabajo de tuyo, pero de todo un equipo, ¿no?
4: Arranca en el 2017 con esta nueva gestión que encabeza el presidente Tapi de este comité ejecutivo. Cuando asumimos en ese momento, la AFA estaba en el fondo del mar, estaba quebrada, no tenía ningún tipo de recursos económicos, la situación del fútbol argentino era muy, muy mala, y el desafío era enorme, y lo que hicimos fue pensar en grande, diseñar un plan a 10 años, entender que teníamos una oportunidad fuera de Argentina, en mercados como China, como India, como Medio Oriente, como Estados Unidos, y nos lanzamos en esa aventura, ¿no? Que en su momento fue muy difícil, los primeros años sin logros deportivos, del 2017 al 2021, no nos tocó ganar, y ya teníamos más de 30 compañías que apoyaban a la AFA, cuando asumimos eran solo 5, hoy son más de 100, y bueno, creo que el fútbol argentino ha dado un salto de calidad a nivel desarrollo de marca en el mundo como nunca.
3: Sí, realmente es súper interesante lo que decís, y ahí toma uno conciencia de todo lo que han venido trabajando, y por supuesto que el hecho de que República Dominicana esté interesado en ser auspiciante o sponsor de República Argentina o de la AFA es un hecho muy auspicioso, porque vos lo dijiste en la presentación, muchísimos argentinos están yendo al Caribe, pero en particular a República Dominicana.
4: Sí, es uno de los destinos que más elige desde los argentinos, y obviamente creo que hay muchos paralelismos, ¿no? Ellos aman el fútbol argentino, nos tienen siempre como un ideal, el fútbol argentino, el fútbol brasileño. Creo que en Latinoamérica la AFA es un referente, hoy por suerte somos referentes a nivel global como marca también, y la verdad que nos inviten a este tipo de eventos es un orgullo, porque quiere decir que tenemos un buen proyecto, que tenemos un caso para contar, y que ojalá pueda servir de inspiración para mucha gente también.
3: Te digo, República Dominicana, uno que estudia o analiza el tema de turismo, viene trabajando bastante en el tema de turismo deportivo. Uh-huh. Estuvo Del Potro, uh-huh. Estuvo ayer, creo, durante estos días, Forlán, uh-huh. Con el ministro. Y bueno, el hecho de que la Argentina participe, yo ya me imagino Argentina jugando en República Dominicana algún partido o algo por el estilo, pero realmente es muy interesante. ¿Y de dónde, cuál fue el disparador para decir República Dominicana? ¿O ellos vinieron? O ustedes fueron?
4: Bueno, hace tiempo que estamos en contacto. Ellos hacen muchos eventos en Argentina, como el donde estamos hoy.
3: Sí, sí.
4: Por supuesto, porque es un mercado para ellos de los más importantes a nivel mundial. Y creo que estando en Argentina y siendo la AFA el referente del deporte argentino, me parece que tiene mucho sentido empezar a hacer cosas en conjunto con este evento que estamos haciendo hoy. Ojalá que sigamos en este camino y ojalá que podamos hacer un gran acuerdo. Y por qué no, en algún momento que la selección vaya ahí o que los clubes argentinos también puedan ir. Me parece que es un gran destino, no solamente a nivel turístico, sino que por su gente y por la calidez y por cómo nos quieren también a los argentinos. Ojalá que se pueda seguir avanzando.
3: Me quiero detener en el tema que vos hablabas del predio deportivo. Y yo desde el punto de vista turístico decía, la gente no lo conoce el predio, sí, por afuera, las millones de personas, pero ¿están pensando en organizar algún tour o algo por el estilo para agencias o para el público para conocer en profundidad todo lo que ustedes han hecho y que se conozca la historia del fútbol?
4: Sí, hay un proyecto muy grande de hacer el Museo del Fútbol Argentino.
3: Ah, qué bueno.
4: Abierto al público, estamos trabajando en eso para que ojalá en un tiempo se pueda materializar. Creo que en Argentina no hay nada como el fútbol a nivel pasión,
3: sí, por supuesto.
4: A nivel cultural. Creo que nos moviliza a todos, algunos más, otros menos, pero no hay nadie que le sea ajeno. Y creo que la AFA tiene esa responsabilidad de en algún momento poder darle a la gente algo que sienta cercano y que pueda recorrer la historia del fútbol argentino desde adentro, ¿no?
3: Él decía en la presentación, 100 marcas, arrancaron con 5, 100 marcas, siguen y con, bueno, República Dominicana está ahí, están trabajando. Pero sigue el desarrollo, ¿no tiene techo esto?
4: No tiene techo. Trabajamos con marcas de todos los mercados, marcas de distintas industrias, así como puede ser una marca de turismo, trabajamos con todas las industrias y me parece que es algo que tiene mucho margen de crecimiento. Así que ojalá podamos ir por ese camino y abriendo mercados en todo el mundo, ¿no?
3: Leandro, ¿algo más que quieras agregar para darle información al público? Porque somos todos futboleros, pero todas estas cosas las ignoramos. Yo te estoy diciendo, el 90% ignoraba todo este tipo de cosas que están un respaldo, un trabajo muy fuerte durante años, ¿no?
4: Siempre decimos lo mismo, ¿no? Con una visión, con un proyecto y con mucho trabajo, los argentinos creo que podemos hacer grandes cosas, y me parece que la AFA hoy es un referente de eso, de cómo se propuso ser líder, estaba en el fondo del mar en el 2017 y cómo pudo llegar, tanto dentro de la cancha como fuera de la cancha, a tener un liderazgo, un protagonismo, y ojalá que podamos ir por ese camino. Así que siempre se puede, ese es el mensaje.
3: Leandro, muchísimas gracias por este tiempo.
4: Gracias, un placer, ¿eh?
0: Amigos, amigas, nos vamos, llegamos así al final de estos 30 minutos donde nos enfocamos un poquito en viajes, en turismo, este cafecito que tomamos cada día para distraernos un poco, distendernos y hablar de esto que nos apasiona, que es viajar. Dios mediante, nos reencontraremos en nuestra próxima edición, pero vos te tenés que quedar en esta radio porque la radio es tu compañía, es tu compañera y te ofrece lindas cosas para que escuches y para que sigas en este dial. Gracias, bendiciones para todos, nos reencontramos en nuestra próxima edición.

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1: Claudio De Stefano, el Mundial fue un récord histórico de recaudación para la FIFA. El incremento fue de un 36% más de lo que imaginaba y dobló al de Qatar. En Qatar fueron 7.600 millones de dólares. La llave estuvo en la venta de entradas. Pensábamos que iban a estar los estadios vacíos y estaban todos repletos, consignó el periodista especializado en economía.
3: Y lo que ha generado en plata, récord histórico de recaudación para la FIFA, 15.000 palos, 50 al campeón, a España, 33 a Argentina, 29 a Inglaterra, 27 a Francia y 10 palos a los que quedaron en la fase de grupos.
0: Economía.
1: La justicia de Estados Unidos obligó a la Argentina a pagar más de 390 millones de dólares por la expropiación de aerolíneas argentinas. La demanda se originó en 2008 debido a la expropiación de la aerolínea de bandera dispuesta por el gobierno de Cristina Fernández de Kirchner. En 2017, un tribunal arbitral del Centro Internacional de Arreglo de Diferencias Relativas a Inversiones dictó un laudo condenando al país a pagar aproximadamente 321 mil millones más intereses y costas en reclamo por la expropiación de las participaciones accionarias en Aerolíneas Argentinas y Austral Líneas Aéreas Cielos del Sur hace 18 años. Luego del pedido de anulación del laudo por parte de la Argentina, finalmente quedó firme en 2019. Tiempo después, Titan Consortium, la firma que adquirió los derechos económicos derivados del laudo como cesionario de Tenber y otros, presentó una petición de reconocimiento y ejecución del laudo ante la Corte de Distrito de Estados Unidos para el Distrito de Columbia en 2021.
0: Economía.
1: Vacaciones de invierno. Hay 3, 4, 5 destinos turísticos que están con buenos números. El resto apenas llega al 50%. El Mundial tuvo su efecto devastador. El que podía salir de vacaciones se fue al Mundial y el turismo receptivo por ahora relativamente atravesó por la misma situación, reseñó Aldo Elías, vicepresidente de la Asociación de Hoteles de Argentina.
4: Mira, estamos con números relativamente buenos, digo relativamente porque hay 3 o 4 o 5 destinos en el país que están con buenos números. Estos son Tierra del Fuego, Bariloche, San Martín de los Andes, Jujuy, Iguazú y un poquito de Buenos Aires, de Cava, de Ciudad de Buenos Aires. Sí. Y el resto de los destinos apenas llegan al 50%. Está desparejo, la realidad es que el Mundial tuvo su efecto devastador en todo lo que tenga que ver con el movimiento de vacaciones. Claro. Vamos a dividir las posibilidades en turismo interno y turismo receptivo, o sea, el turismo del exterior. El turismo interno, todo aquel que podía salir de vacaciones, se fue al Mundial. Y el que quedó no salía de vacaciones o esperaba al final del vacaciones. Claro. Vamos a dividir las posibilidades en turismo interno y turismo receptivo, o sea, el turismo del exterior. El turismo interno, todo aquel que podía salir de vacaciones, se fue al Mundial. Y el que quedó

0: economía.
1: La agencia Moody's elevó la nota de la calificación argentina. La calificadora también cambió la perspectiva nacional a positiva desde estable. En su evaluación, la entidad subrayó que la estabilización macroeconómica superó su etapa de ajuste inicial para dar paso a mejoras estructurales sólidas en los fundamentos crediticios. El reporte remarcó el rol de los superávits fiscales sostenidos, la baja inflacionaria y la liberalización comercial. Según los especialistas de la agencia, estos factores fortalecen la credibilidad de la política y reducen la volatilidad macroeconómica.
0: Economía.
1: Fernando Sabore, ahora se acaba la burbuja del Mundial y del aguinaldo. La venta online la veíamos venir, ahora también alcanzó al tema alimentos. No digamos que somos parte de las plataformas grandes, pero sí creamos nuestro formato. A veces con nuestro WhatsApp le enviamos nuestras promociones al cliente, explicó el vicepresidente de la Federación de Almaceneros de la Argentina.
2: El tema de lo que es la venta e-commerce, digamos, la veíamos venir, tal vez hace tiempo atrás se vendían zapatillas o remeras o electrodomésticos, ¿cierto? Pero bueno, también alcanzó al tema alimentos, ¿cierto? Y eso digamos que también, no digamos que somos parte de Pedido Ya o de las plataformas grandes, pero sí nosotros creamos nuestro formato, no sé, muchos a través de nuestro WhatsApp, a nuestros clientes le enviamos las promociones, y la verdad que esto genera, digamos, yo recién abrí mi negocio, pero tengo creo que 6 mensajes de pedidos de clientes que, bueno, que por distinta eventualidad no pueden salir de la casa, y bueno, le armamos el pedido, nos consultan, no sé, determinada mercadería, le mandamos la foto, hoy el WhatsApp es fabuloso, y después de ahí terminamos llevando la mercadería a domicilio, o sea que ya termina la burbuja del mundial, ¿no es cierto? La verdad que tema mundial, el encuentro de los amigos, la picada, compartir una gaseosa, etcétera, etcétera, la verdad que hizo que nuestros negocios trabajaran, ¿no es cierto? Y a esto hay que sumarle el tema del medio aguinaldo que la gente cobró. Bueno, ahora se terminó Disney.

0: Las importaciones por el sistema Courier se duplicaron durante el primer semestre de 2026 y alcanzaron un nuevo récord en junio. El sistema puerta a puerta facilita la importación directa de productos desde otros países sin los trámites habituales de la aduana, según los informes mensuales elaborados por el Instituto Nacional de Estadística y Censos. La tendencia resulta persistente. Desde finales de 2024, las compras externas por este canal se mantuvieron siempre por encima de los 100 millones de dólares al mes. Un informe de la consultora analítica detalló las cifras exactas de este fenómeno comercial. En junio se importaron 125 millones vía courier, nuevo máximo histórico que superó el pico anterior de 118 millones de dólares de abril. En el acumulado del primer semestre se importaron 643 millones de dólares, un 104,2% más que en el primer semestre del año pasado y apenas 251 millones menos que en todo el 2025, añade el informe.
1: Economía.
0: El gobierno logró canjear deuda por 1.895 millones de dólares y estiró los vencimientos del bono atado al dólar. El proceso concluyó con adjudicaciones por 1.895 millones de dólares sobre 315 ofertas recibidas por 2.087 millones, según informó oficialmente el organismo. La Secretaría de Finanzas señaló que la aceptación alcanzó el 45,17% del valor nominal original en circulación de la Leliq D31L6. Con esta operación, el gobierno buscó descomprimir ese pago de fin de mes, ofreciendo a los tenedores dos caminos: quedarse cortos con la letra D31G6 con vencimiento el 31 de agosto de este año, o bien estirarse hasta el 15 de diciembre de 2028 con el bono TZB D8.

0: internacionales.
1: Canadá y Estados Unidos acuerdan intensificar negociaciones comerciales. Hablé con el presidente Trump esta mañana, acordamos intensificar las negociaciones en las próximas semanas y tanto el equipo como yo esperamos poder realizarlas, señaló Carney. El primer ministro agregó, estudiaremos todas las opciones en cuanto a cómo responderíamos en caso de que los aranceles entren en vigor. Desde la oficina Oval, Trump defendió las políticas arancelarias de su administración y enfatizó que Canadá depende de Estados Unidos. Nos necesitan para sobrevivir. Sin nosotros no hay forma de que puedan sobrevivir, afirmó el mandatario. Informó Martín Burguet.
0: Panorama.
2: Un día como hoy, 22 de julio, pero de 1911, el norteamericano Hiram Bingham descubrió en Perú las ruinas de Machu Picchu. Esta legendaria ciudad, que había pertenecido al Imperio Inca y se encuentra a 2.400 metros de altura, nunca había sido vista por los españoles. Las tareas de limpieza de las ruinas duraron más de 5 años y actualmente, además de ser una gran reliquia arqueológica, se han transformado en uno de los centros turísticos más visitados de Latinoamérica.

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1: Economía.
2: Las empresas aplican la reforma laboral con demoras mientras sigue cayendo el empleo registrado. Los beneficios que derivan de la reforma laboral todavía no tienen mayor impacto en el mercado. De acuerdo con un relevamiento privado, la incorporación de modalidades para remuneraciones o la contratación que aprovecha el blanqueo es de aplicación muy gradual. Según un reporte de la consultora PwC en Argentina, el denominado salario dinámico solo se aplica en el 1% de las mismas, mientras que los bancos de horas están presentes en el 9%. El estudio corresponde a personal fuera de convenio de 148 firmas. Solo el 10% de la empresa utiliza el régimen de incentivo a la formalización laboral, que permite incorporar empleados con una carga social de solo el 5% por los primeros 3 años de contratación.
1: Política.
2: Javier Lanari fue designado director del Banco de la Nación Argentina. Así se informó en el decreto 618/2026, publicado ayer en el Boletín Oficial, al que se tuvo acceso y que indicó, acéptase a partir del 31 de enero de 2026, la renuncia presentada por el abogado Gonzalo Pascual al cargo de director del Banco de la Nación Argentina. En el citado escrito, firmado por el presidente Javier Milei y el ministro de Economía Luis Caputo, se indicó luego, agradecense al citado funcionario los servicios prestados en el desempeño de dicho cargo. Posteriormente, el decreto señaló, desígnese a partir del 25 de junio de 2026 al licenciado Javier Lanari en el cargo de director del Banco de la Nación Argentina para completar un periodo de ley que vence el 4 de febrero de 2028. Informó Martín Burgué.
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3: Un día como hoy, 22 de julio, pero de 1911, el norteamericano Hiram Bingham descubrió en Perú las ruinas de Machu Picchu. Esta legendaria ciudad, que había pertenecido al Imperio Inca y se encuentra a 2.400 metros de altura, nunca había sido vista por los españoles. Las tareas de limpieza de las ruinas duraron más de 5 años y actualmente, además de ser una gran reliquia arqueológica, se han transformado en uno de los centros turísticos más visitados de Latinoamérica.

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0: Me hice acordar al Gangnam Style, ¿se acuerdan? Y opa, Gangnam Style. Yo sé, Marta, como decís, esta música es todo lo mismo, chicos. Ponen un play, le cambian dos o tres letras arriba y venden. Y ustedes en Flash Mix la usan para... Vamos. Vamos en el gimnasio. Cuando levantamos pesas, 3, 4, ¿cuántos kilos levantaste, bro? ¿Estás, no? ¿Estás levantando cuántas pesas? ¿Vos estás corriendo la cinta? Vamos, con todo. Quiero que transpires, Transpirate, como diría la locomotora, que no está hoy, no vino, no tiene ganas.
1: Quiero que dejes de ser pelotudos.
0: Con todo, estamos con ustedes empezando el Super Ranking de Flash Mix. ¿Querés un agua, amigo? Toma, mirá. Te tiro un Gatorade para vos. En el Super Ranking de Flash Mix le metemos onda LMFA. Oh, esto se llama Sexy A. I know it. Y un Nico viene ahora, mirá. La Fede Hoffra, la coordinación artística, amigos, amigas. Diego Drago, la musicalización y puesta en el aire. Mi nombre es Martín Bernal. Esta es la Music Session número 58 de Bizarrap, que abre así el Flash Mix de hoy.

0: No, mi amor, solo estamos trabajando en el negocio. Hoy el señor de la delivery anda borracho.
1: ¿Cómo no? Está bueno que te hagan esas aclaraciones. Viste que vos te encontrás con más de un delivery que anda siempre diciendo: no, chicos, no tenemos delivery porque está enfermo, no anda borracho. Él no va a venir a trabajar, ¿viste? Andas hecho un padre. Wisin y Yandel, Rosalía, estos besos mojados. Mi

0: Vamos a hablar de aviones. ¿Qué les parece?
1: ¡A cruzar los dedos!
0: Eso, esto sí te gustó, ¿eh? ¿Cómo será el avión comercial del futuro? Vos sabés que será menos contaminante y estará listo para volar en el año 2030. Falta muy poquito, chicos, para eso, ¿eh? No es el típico avión comercial semejante a un tubo con alas en el medio. Es un concepto totalmente revolucionario que busca cambiar la forma en la que se construyen los aviones y la forma de volar. Se llama Blending Wing Body, te juro, y BWB, básicamente, para que
2: lo... Es un circo todo lo que pasa.
0: No, pero empezá a escucharlo porque lo vas a identificar. Y fue una idea de Jet Zero, que es una startup con base en el estado de California, que está en pleno desarrollo de la mano de la NASA y la Fuerza Aérea de los Estados Unidos, obvio, que buscan romper los moldes actuales de los viajes en avión con un aparato amigable con el medio ambiente y más eficiente cuando está en el aire. A simple vista, la innovadora aeronave se parece a los bombarderos furtivos de Estados Unidos.
2: ¡Anda a laburar!
0: No, con un ala grande en forma de delta, o como se lo denomina en aviación, un fuselaje de alas combinadas. Este revolucionario diseño... Pasa un delfín, te digo, ¿eh? Como para que vos te lo hagas en tu cabeza. Permitirá, según la empresa, que Jet Zero utilice...
2: Creo que se equivocó, creo.
0: No, es un delfín. Utilice, escucha, un 50% menos de combustible que los actuales aviones. También debería producir un 50% menos de emisiones de gases contaminantes a la atmósfera. Viste que si algo se dice de los aviones es que así como son muy rápidos para llegar de un lado al otro, y así como son muy caros, también emiten demasiada contaminación en cada trayecto que hacen. Entonces habría que buscar de... hacer cosas nuevas que valgan la pena, ¿no? Su capacidad prevista de 200...
3: ¡Basta! ¡Por favor! ¡Basta!
0: De 200 a 250 pasajeros sería similar a la de los aviones de pasillo único, como la familia 737 del Boeing, y sus modelos más grandes de pasillo doble de ambos. En nuestro avión estaría listo para volar en 2030, según su desarrollador.
4: Está sacada.
0: Escuchá, esta menor contaminación que podría alcanzar Jet Zero debido a un menor consumo de combustible por su innovador diseño sería más eficiente que la que alcanzan hoy las nuevas generaciones de aviones, que suelen consumir entre un 15 y un 25% menos de combustible que sus predecesoras, sobre todo gracias a motores más eficientes, ¿viste? En la actualidad la aviación es responsable, y acabamos, de entre el 2 y el 3% de las emisiones globales de dióxido de carbono, pero se espera que esa cifra aumente a medida que otras industrias reduzcan sus emisiones más rápidamente. Este se proyecta que la flota aérea mundial prácticamente se duplicará hasta alcanzar los 47.700 aviones en 2041, una empresa de análisis de aviación que dijo todo esto. ¡Aplausos para este nuevo invento! Se viene en el 2030. ¿Vas a volar en el delfín? Te lo juro.

0: sos un grande, un chabón muy generoso.
1: Martinita, qué grande me aceptaste. Ahora voy a estar agrandado, no voy a caber por el marco de la puerta. Bueno,
2: ¿qué?
1: Escúchame, sí. Mujer, me gustaría ser algo más que un seguidor. Me gustaría tener algo contigo.
2: ¡Ay, qué boludo!
1: Espero que me contestes y, y coordinamos. Te mando un besote, sos realmente...
3: Esto es real, gangster.
2: Él parecía más el padre, Martinita, le dijo. ¿Cómo le va a decir eso a Martina? Trueno, Real Gangsta Love.

0: estoy recansada.
1: Por favor.
0: Tengo ganas de acostarme a dormir. Sí. Pero es como que sabe que está en la casa ahí.
1: ¿Qué?
0: Que quiere tomar la teta cada 5 minutos, ¿verdad?
1: ¿Qué?
0: Y estoy entre que lloro y que río, te juro. Claro. Porque estoy muy feliz porque estoy como quietitito en la casa. Pero estoy como que lloro porque estoy muy cansada y quiero dormir.
1: Sácamelo de acá, no lo quiero más.
0: Sí, ni yo me entiendo.
1: Claro.
0: Y supongo que son las hormonas de miedo estas del...
1: ¿Del qué?
0: Postparto de porquería que me están atacando re mal.
1: Era un ratito nomás.
0: Así que lo amo tanto a mi hijo, pero es como que le digo ya, si estamos en casa, tomate la teta recién y empieza a buscarme teta de vuelta. Ya no tengo ni leche en las tetas.
1: Claro, no aguanta, ya está, se repitió, ¿eh?
0: Le acabo de enchupar la mamadera, terminó de tomar la mamadera y empezó a buscarme teta. Y...
1: Me sale, te digo, ¿será que soy un buen... Chicos, se arrepintió, no lo quiere más. Salimos anoche.

0: octillizos. Ya te agarrás de te la cortás directamente y vos te la cosés. Imagínate. Escucha, la única madre de octillizos en el mundo se convirtió en abuela a los 49 años. Qué ganas de procrear esta familia, ¿no? Vos sabés que en enero del 2009, el nombre de Nadia Suleman recorrió el mundo cuando dio a luz a octillizos en un hospital de California. Una noticia que generó tanto asombro como controversia. Y hoy, más de una década después, la mujer, que se convirtió en un fenómeno mediático como la Octomom, celebra un nuevo capítulo en su vida.
1: Como ahí, ahí, sí. Garrote, garrote, garrote.
0: Escuchá, la llegada de su primera nieta. A los 49 años, Suleman compartió la noticia a través de sus redes sociales.
2: ¡Flasco! ¡No sabes hacer un carajo!
0: Ellos saben, escuchá, pero eso es su alegría. Dijo, gracias hijo y nuera por darnos este hermoso regalo. Somos muy afortunados de que ella sea la nueva integrante.
3: ¿Fiesta con prostitutas?
0: De nuestra familia, escribió en una publicación acompañada en una tierna imagen. Este nacimiento marca un hito en la vida de Nadia.
4: No,
0: tu
4: pibe anda bien de nuevo.
0: Escucha, es madre de 14 hijos, incluidos los octollizos que la hicieron famosa. Ah, no solamente tiene 8. 8 tuvo de golpe.
5: Estaba sacada.
0: Muy. Aunque la atención mediática sobre su vida ha disminuido, por supuesto la noticia de su nieto trajo
4: un... ¡Sacarle loco, amigo!
0: Nieta. Trajo un rayo de felicidad a su familia, especialmente en medio de los desafíos personales que ha enfrentado a lo largo de los años. Vos sabés que, bueno, alcanzó notoriedad en 2009 cuando pasó lo que pasó. La noticia causó revuelo no por su inusual nacimiento múltiple, sino porque Nadia también ya tenía 6. ¡Qué gana de joder, Nadia! Lo que le dio el tamaño de su familia a 14 hijos, chicos. Este hecho desató un intenso debate ético y social sobre la responsabilidad parental, el uso de tratamientos de fertilidad y las implicaciones económicas y emocionales de criar a una familia tan numerosa. Suleman pronto se vio inmersa en una tormenta mediática. La cobertura de su vida personal fue implacable, con gran cuestionamiento sobre su capacidad para cuidar de tantos niños, ya que en ese momento no contaba ni con una pareja ni con un trabajo estable. Imagínate después de todo lo que tiene que tener, chicos. Es tremendo, ¿vos te podés creer eso? Durante los años en que Nadia estuvo ahí en la atención mediática, decidió tomar medidas drásticas para mantener a su numerosa familia. La presión financiera, el intenso escrutinio público la llevaron a trabajar en la industria del entretenimiento para adultos, como bailarina. Bueno, chicos, la vida de Nadia, que a nadie le importa, hablándolo todo un poco, ¿no? En 2013 tomó la decisión de abandonar su identidad pública como la Octomom y reconstruir su vida. Así que describió este momento como el fin de un capítulo, quiso matar el personaje de Octomom. Bueno, diferentes cosas en la vida de Nadia que no nos importa, la verdad. Lo que nos interesa es lo... La mujer reveló que a pesar de todo su esfuerzo por mantenerse fuerte, su propia salud también había sufrido. Las secuelas físicas del embarazo múltiple le dejaron dolores en la espalda. Imagínate, chicos, 8 pibes adentro, te querés morir. Y el giro radical en su vida no solo significó un nuevo entorno laboral, sino también un cambio en su visión de la vida, en la que el bienestar de sus hijos, 14 hijos, y la estabilidad emocional y financiera en su hogar se convirtieron en sus principales prioridades. ¡Vamos, Nadia, carajo! 8 hijos, chicos, Dios, este ejemplo no lo haga.

0: Señorita, usted tiene el control total de cada una de sus transacciones. De hecho, antes de pagar siempre debe verificarlo con su huella digital. Así que esos cargos extra de los que me comenta sí aplican.
1: Jódete.
2: Transfírame con alguien más. Ya no quiero platicar con usted.
0: Ya no la vamos a volver a transferir. Ya la transferimos dos veces. Yo soy la supervisora. No hay nadie más que le vaya a dar ninguna otra información.
1: Sí.
2: No me importa. Yo quiero hablar con alguien más arriba que tú.
0: Ah, ¿usted quiere platicar con alguien más arriba que yo?
2: Sí.
0: En ese caso, espero que no le importe cerrar los ojos y juntar sus manos, por favor, por mí.
2: ¿Qué?
0: Padre nuestro, te dejo con nuestro cliente.
2: Ella no entiende que si usas...
3: ¿De verdad estás hablando en serio?
2: ...tu tarjeta de crédito se te va a cobrar más el doble...
3: ¿Qué estás diciendo?
0: Yo ya no puedo ayudarla. Ilumina su camino.
1: Ilumina el camino.
4: Lo que pasa es pasajero.
1: El rock de Paulo Londra volvió. Esto es nublado.
4: Que dejar de...

0: les parece? ¿Van a andar por allí? Facebook.com/tincholocutor. En Instagram de la misma forma, @tincholocutor. Esto es Bizarrap y Peso Pluma.
1: Ando varias noches.

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1: Vamos a hacer un tema que nos gusta a todos y que cantamos todos: La Bifurcada.

0: Gracias.
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0: política.
1: Javier Milei confirmó su intención de eliminar las PASO. Mi posición histórica con respecto a las PASO siempre fue que no deberían existir, afirmó el mandatario. Fue un invento de Néstor Kirchner para ordenar políticamente cómo diseñar una estrategia electoral, haciéndole pagar una encuesta uno por uno a todos los argentinos, agregó en diálogo con el periodista oficialista Luis Majul. Milei consideró que los problemas de la política los tiene que resolver la política y aclaró que esto no es algo que sostiene ahora. Además, el presidente advirtió sobre las consecuencias negativas del exceso de convocatorias a las urnas sobre el electorado general. Alertó que si usted hace votar 5 o 6 veces en un año a una persona, se empiezan a saturar del sistema y cada vez la participación es menor.
0: Economía.
1: Goldman Sachs alertó que el petróleo podría volver a dispararse por encima de su récord histórico. Advirtió que el petróleo Brent podría superar los $120 por barril en el cuarto trimestre si persisten las interrupciones en el estrecho de Hormuz, una de las rutas más sensibles para el comercio global de crudo. La proyección no forma parte del escenario base del banco, pero marca el riesgo alcista que enfrenta el mercado si se prolongan las restricciones al flujo marítimo en Medio Oriente. El banco mantiene por ahora una previsión central de $80 por barril para el cuarto trimestre y de $75 para el próximo año, bajo el supuesto de una distensión de las tensiones en la región. Sin embargo, los analistas de Goldman Sachs señalaron que los riesgos para estas estimaciones se inclinan al alza por las interrupciones en Hormuz y por eventuales problemas de tránsito en el Mar Rojo. Informó Martín Burguet.
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3: Un día como hoy, 22 de julio, pero de 1911, el norteamericano Hiram Bingham descubrió en Perú las ruinas de Machu Picchu. Esta legendaria ciudad, que había pertenecido al Imperio Inca y se encuentra a 2.400 metros de altura, nunca había sido vista por los españoles. Las tareas de limpieza de las ruinas duraron más de 5 años y actualmente, además de ser una gran reliquia arqueológica, se han transformado en uno de los centros turísticos más visitados de Latinoamérica.

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0: bueno, nada, en tu día, te extiendo esta felicitación por el día, feliz día de la mujer. Porque por Dios es una mujer con todas las letras, con la M, la H, la U, la J, la I, la R, mujer.
1: La H.
0: Y bueno, gracias por ser de este mundo.
1: La H es muda.
0: Un poquito más. Este, más ameno, ¿no? Gracias a.
1: Es la re bruto. Re bruto.
0: Y radias.
1: Sí.
0: Bueno, es enorme, que tengas un día hermoso y

arroba Tincho Locutor en Facebook, arroba Tincho Locutor en Instagram. Mike Towers, los saludo a ustedes junto a mí. Mira, esto es Lala, los espero en las redes.

0: Me gusta hablarles de WhatsApp, que es lo que vamos a hablar ahora, ¿eh? Sí, porque siempre se llevan un poco de información nueva, y en este caso se renueva con inteligencia artificial y tiene nuevas funciones que vamos a conocerlas a partir de ahora. Ha mejorado el chatbot impulsado por Meta y con nuevas funciones que hacen las interacciones con los usuarios más ágiles y eficientes. Ahora es posible
1: interactuar... ¡Está hasta los huevos!
0: Escuchá, con el chat de WhatsApp, ¿viste? Es posible interactuar enviando imágenes y por voz. Los usuarios pueden solicitar también...
1: ¡Escuchen y aprendan!
0: Sí, a ese círculo azul que está ahí de WhatsApp, que elimine personas de una foto o hacer consultas rápidas por audio, como pedir instrucciones.
2: Es un viejo verde o un negro piola.
0: Sí, para cocinar un plato, por ejemplo. Mirá qué bueno. Ahora los usuarios pueden interactuar. Chicos, ya sabemos que la inteligencia artificial se nos metió en la vida, así que tratemos, por lo menos...
2: Eso no te quepa la menor duda.
0: Escucha, le sacale provecho, ¿viste? Entonces, ahora los usuarios pueden interactuar con Meta AI y recibir respuestas...
2: Es un circo todo lo que pasa alrededor.
0: ...en tiempo real. Solo necesitas presionar el botón con forma de onda para hacer una pregunta y Meta AI se encargará de explicar...
3: Energía relajante, yo necesito mucho la energía relajante.
0: No, eso no, te va a explicar cualquier tema que te despierte curiosidad. A medida que esta función se vaya implementando, también se puede elegir entre diversas...
1: ¡Escuchen!
0: ...opciones de voz, incluidas las de celebridades de renombre internacional, ¿no? Entonces, si quiero que me hable, tal, y te habla. Ahora entiende las imágenes. Entonces, los usuarios pueden enviar una foto a Meta IA y recibir respuestas. Por ejemplo, se puede capturar la imagen de un menú en un idioma extranjero y solicitar una traducción, o tomar una fotografía de una planta y preguntar cómo cuidarla. Además, permite editar imágenes ofreciendo la opción de añadir, eliminar o modificar elementos. Un usuario podría, por ejemplo, borrar a un desconocido del fondo o cambiar los colores de un objeto para verlo desde una perspectiva diferente. Imagínate qué lindo, chicos. Me encanta todo esto. Es posible que algunos usuarios no tengan acceso a las nuevas funciones de Meta y en WhatsApp por dos motivos principales. Primero, porque no han actualizado la aplicación a su versión más reciente. Y segundo, debido a que la función no está disponible en su región, ya que esta herramienta se está implementando de forma gradual a nivel global. Así que te voy a explicar cómo la vamos a usar. ¡Atención! Vamos a, por supuesto, abrir WhatsApp, chicos, obvio. Y ahí vamos a dirigirte a la tienda de aplicaciones, vas a buscar WhatsApp y vas a actualizarla si es que no la tenés actualizada. Con Meta AI, los usuarios de WhatsApp pueden hacer consultas sobre una amplia gama de temas, desde cocina hasta cultura general, noticias del momento. ¿Cómo lo vamos a usar? Ok, vamos a ingresar a WhatsApp, el usuario debe ubicar el círculo azul en la parte inferior de la aplicación móvil. A través del buscador de WhatsApp, los usuarios pueden dirigirse al botón, buscar el WhatsApp y hacer preguntas de Meta AI de la misma manera que lo harían en cualquier otro momento. Etiquetándolo en las conversaciones, basta con escribir @MetaAI en cualquier chat para integrar a la inteligencia artificial en la conversación. ¿Cómo eliminarlo de WhatsApp? Que también está bueno si te cansaste. No puede ser eliminada, básicamente. Sin embargo, los usuarios que prefieren evitar la interacción con esta inteligencia artificial tienen dos opciones: eliminar el chat con Meta o regresar a la versión anterior sin Meta. Chicos, investiguen, busquen, parece que está buenísimo.

0: habla, nenita, o habla o te callas la boca y dejas de llorar. Sí. Las dos cosas no. Llorar y no decir por qué llorás, no. O si haces eso, andate al baño, sí. No te vea nadie, no me rompa las pelotas.
1: Lo eché los huevos, chicos. Si vamos a llorar, hablar, digamos todo. Que va a estar lloro un día consolar solo por consolar. Es cansador eso también, viste, se hinchó los huevos. Llorás y decís por qué, si no encerrate en el baño me molestás. María Becerra, esto es Imán. No sé.

Vamos a cerrar este bloque, amigos, amigas. Tras la tanda vamos a venir porque vamos a hacer con ustedes la última media hora del Flash Mix de hoy. Los Tipitos junto a Lito Vitale hicieron Flor Negra. Ya venimos.

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0: Andrea, amore.
1: Perché la lingua miente e lo feo non ajusta.
2: A ver, more, ¿por qué estamos solteras?
0: ¿Por qué estamos solteras, more?
2: Sí.
1: Porque la linda miente y lo feo no nos ajusta.
2: Bueno, es como ese... la more debe ser como la que guía la secta. Y viste, more, ¿por qué estamos solteras? Porque no nos gustan, porque los feos nos mienten, porque los lindos nos mienten, los otros feos no nos gustan. Bueno, es como, chicas, no tienen con quién quedarse al final, porque solamente son los feos o lindos, mienten o no mienten. Hay gente en el medio, que son locutores, que tienen programas tipo Flash Mix que andan por todo el país. Búscalo, more, lo vas a encontrar. Esto es Las Pelotas.

pasamos para saludar a todos ustedes que estuvieron desparramados y desparramadas por toda la República Argentina. Esta canción es para ustedes, amigos, amigas. Gracias por estar como cada día en el Super Ranking de Flash Mix. Tenemos un ratito más. El Cuelgue, Julieta Venegas hacen La Mirada.

0: así solo buenos días. Ni buenos días, mi amor, ni nada. Uy, bueno, me la respondió ni verga.
1: Para responder buenos días, si te decís buenos días mi amor, buenos días hermoso, no hubiera respondido una bosta, me quedo pensando que no me querés contestar y listo, ¿viste? Estuviste bien, amigo, no sé de qué parte del mundo sos, pero tu centro latinoamericano me gustó.

El Cuelgue haciendo Sinoca. Amigos, esto es uno de sus últimos cortes de difusión del Cuelgue. Muy lindo, si lo quieren escuchar. El álbum se llama Sinoca, la canción. No me acuerdo si el álbum no tiene el mismo nombre, tipo homónimo, como se dice. Pero bueno, esa es la canción del cierre de este programa, amigos y amigas, porque nos vamos a ir con una versión en vivo buenísima. Estuvo Fede Joffre en la coordinación artística, Diego Drago en la musicalización, en la puesta en el aire. Amigos y amigas, mi nombre es Martín Bernal. Guasones, junto a Leiva, estuvieron en vivo en el Gran Rex e hicieron esta versión de Me Estás Tratando Mal.

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1: Política.
2: Cristian Jerónimo, no acompañamos ninguna ley que presenta el gobierno. Lo dijo en declaraciones radiales en la víspera de una nueva jornada nacional de protesta contra las políticas del gobierno de Javier Milei, que tendrá lugar hoy y que llevarán adelante junto a la Central de Trabajadores de la Argentina, la Unión de Trabajadores de la Economía Popular, organizaciones de jubilados y diversos movimientos sociales. Los manifestantes se concentrarán a partir de las 15 horas en la intersección de las avenidas Rivadavia y Rodríguez Peña para marchar posteriormente hacia el Congreso Nacional.
1: Deportes.
2: Lionel Scaloni habló tras llegar a su casa en Pujato: perdimos porque ellos jugaron mejor. El técnico de la Albiceleste también se refirió al duro trabajo que conlleva estar hasta el último partido de la competencia y a cómo vive la reacción de la gente a pesar del resultado. Estamos satisfechos con lo logrado, somos conscientes de lo que generamos en la gente, por eso mismo duele. Al final se juega para eso, para la alegría de los hinchas, del público, de las familias, pero hay veces que se puede ganar y otras no. Lionel también expresó cómo se siente transitar la derrota a pesar de que la gente lo tome como un plus luego de lo conseguido en Qatar. Está claro que si llegó a la final no es fácil, los primeros días después de perder son difíciles, más allá de que siempre es fútbol y que la gente lo reconoce, es impresionante. Informó Martín Burguet.
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3: Un día como hoy, 22 de julio, pero de 1911, el norteamericano Hiram Bingham descubrió en Perú las ruinas de Machu Picchu. Esta legendaria ciudad, que había pertenecido al Imperio Inca y se encuentra a 2.400 metros de altura, nunca había sido vista por los españoles. Las tareas de limpieza de las ruinas duraron más de 5 años y actualmente, además de ser una gran reliquia arqueológica, se han transformado en uno de los centros turísticos más visitados de Latinoamérica.
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2: Cuéllar volverá a presentarse ante la justicia de Paraguay por presunto lavado de dinero. Esta nueva audiencia, que debería haberse dado a principios de julio, está reprogramada para este jueves 23 ante el juez de delitos económicos de Asunción, Humberto Otazú. No pudo llevarse a cabo anteriormente porque la defensa del acusado alegó una superposición de audiencias en otros casos. Actualmente la Fiscalía investiga a Cuéllar y a su pareja y exsecretaria Yara Guinzel Costa por la supuesta utilización de una ingeniería jurídica y patrimonial mediante empresas de pantalla como Gold Sur, Sociedad Anónima y Exclusiva EAS.
1: Internacionales.
2: Estados Unidos avanza con un nuevo paquete de aranceles que alcanzaría a 60 países. Los nuevos gravámenes reemplazarían el arancel temporal del 10% que la administración de Donald Trump implementó después de que la Corte Suprema invalidara gran parte de los recargos establecidos el año pasado que podrían afectar a varios de los principales socios comerciales de Washington. Estados Unidos tiene leyes que prohíben el comercio de bienes producidos con trabajo forzoso. Otros países, la mayoría, no tienen una ley y los que sí la tienen realmente no la aplican, afirmó Greer en una entrevista. Además, anticipó que esperan ver algunas acciones pronto. Informó Martín Burguet.
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3: Un día como hoy, 22 de julio, pero de 1911, el norteamericano Hiram Bingham descubrió en Perú las ruinas de Machu Picchu. Esta legendaria ciudad, que había pertenecido al Imperio Inca y se encuentra a 2.400 metros de altura, nunca había sido vista por los españoles. Las tareas de limpieza de las ruinas duraron más de 5 años y actualmente, además de ser una gran reliquia arqueológica, se han transformado en uno de los centros turísticos más visitados de Latinoamérica.

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1: Con más de 20 ganadores terminó el PRODE Mundial Oficial. Así como 47 millones de argentinos se ilusionaron con la selección, el PRODE Mundial de la Lotería de la Ciudad repartió 47 millones de pesos y totalizó 23 ganadores a lo largo de todo el torneo. El premio mayor se repartió en el último evento que agrupaba los partidos de semifinales, la final y el tercer puesto, con un pozo de 20 millones de pesos bajo la modalidad sale o sale. Con un partido imposible de predecir como fue el 6-4 de Inglaterra versus Francia y sin ganadores con 3 aciertos, 20 personas se repartieron el pozo final al lograr 2 resultados exactos cada una, transformando una apuesta de 5.000 pesos en un premio de 1 millón. Antes, 2 personas habían compartido un pozo de más de 16 millones de pesos al acertar los resultados exactos de Estados Unidos, Australia, Escocia, Marruecos, Brasil, Haití y Paraguay, Turquía en la fase de grupos.
0: Internacionales.
1: Andy Burnham anuncia sus primeras medidas en Reino Unido, eliminará el IVA de las facturas de luz. El flamante mandatario señaló, dije que daría a las personas un poco más de margen de maniobra, hoy estoy tomando medidas inmediatas, reduciendo los impuestos en las facturas de energía para poner más dinero en los bolsillos, afirmó en redes sociales un día después de asumir el cargo y anunciar su gabinete. El nuevo primer ministro prometió impulsar los mayores cambios de los últimos 40 años para establecer un nuevo modelo político y un nuevo modelo económico que corrija los caminos equivocados de los años 80 en referencia a la era de Margaret Thatcher, cuando la política se centralizó, la economía se privatizó y amplias partes del país se desindustrializaron. Informó Martín Burguet.
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3: Un día como hoy, 22 de julio, pero de 1911, el norteamericano Hiram Bingham descubrió en Perú las ruinas de Machu Picchu. Esta legendaria ciudad, que había pertenecido al Imperio Inca y se encuentra a 2.400 metros de altura, nunca había sido vista por los españoles. Las tareas de limpieza de las ruinas duraron más de 5 años y actualmente, además de ser una gran reliquia arqueológica, se han transformado en uno de los centros turísticos más visitados de Latinoamérica.

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2: La Fundación El Libro rechazó el proyecto para derogar la ley que protege a las librerías. A través de un comunicado, el Consejo de Administración de la entidad sostuvo que la normativa no constituye un simple mecanismo comercial, sino que representa la columna vertebral que garantiza condiciones equitativas de competencia, la diversidad bibliográfica y la supervivencia de las librerías en el territorio argentino. La institución remarcó además que la ley cuenta con el respaldo unánime de todos los actores de la cadena del libro, entre ellos editores, libreros, distribuidores, autores y gráficos, quienes la han sostenido durante más de dos décadas como uno de los pilares de la actividad. En ese marco, la Fundación destacó el rol de las librerías como espacios culturales que trascienden la venta de libros al definirlas como verdaderos faros culturales, ámbitos de encuentro democrático y de promoción de la lectura. El gobierno anunció un nuevo programa de suplementos para el personal militar por formación. En este sentido, sobre las Fuerzas Armadas, Ravier realizó la presentación de la iniciativa destinada al personal militar, al tiempo que sostuvo que la decisión es parte del proceso de recomposición del instrumento militar impulsado por el Gobierno Nacional. El vocero comenzó diciendo que el proceso de recomposición de las Fuerzas Armadas no termina en el equipamiento y sumó: "Hoy anunciamos un nuevo programa de suplementos por formación para los soldados, oficiales y suboficiales". Javier subrayó que el personal militar recibirá un suplemento sobre el haber bruto correspondiente al grado, que será del 10% para quien tenga una tecnicatura, del 15% para quien tenga un título de grado y del 25% para quien posea un título de posgrado. Informó Martín Burguet.
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3: Un día como hoy, 22 de julio, pero de 1911, el norteamericano Hiram Bingham descubrió en Perú las ruinas de Machu Picchu. Esta legendaria ciudad, que había pertenecido al Imperio Inca y se encuentra a 2.400 metros de altura, nunca había sido vista por los españoles. Las tareas de limpieza de las ruinas duraron más de 5 años y actualmente, además de ser una gran reliquia arqueológica, se han transformado en uno de los centros turísticos más visitados de Latinoamérica.
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Hola, hola, otra vez juntos para compartir los primeros 30, las canciones que te gustan, que tienen historia y además lo vamos a pasar muy bien. Mi nombre es Eva Cebal y juntos repasamos las primeras 30 canciones más escuchadas. Kid Over Fit habla de ser mejores amigos, tener ese condimento de amantes, ser uno mismo todo el tiempo. Alanis Morissette agradeciéndole sus modales, al amor, a la devoción con esta canción, Kid Over.

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que dio mucho de qué hablar en los 2000. Ellas chichoneaban cuestiones del amor, se la llegó a involucrar, salieron a hablar en su momento, como que tenían un juego sexual entre ambas. Estamos hablando de Lena Katina por un lado, Julia Voicova por el otro, este dúo que abrió la puerta a otra manera de pensar, y hablo de Tattoo. Esta canción las hizo súper conocidas, All Things You Say.

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0: Se dijo que estaba muerta, se dijo que la habían cambiado por otra artista. Ella se tuvo que hacer una red social como Instagram y empezar a decir, no chicos, soy yo, se casó con otro artista. Y sigue generando mucho de qué hablar. Hablo de Avril Lavigne, obviamente, es lindo escucharla. When You're Gone.
1: Aún no fueron seleccionados por nosotros.

0: nuestro, nos encanta oírlo, sus melodías, sus canciones hacia el amor, sus letras, su compañía. Axel y Te Voy a Amar.
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0: política.
1: El gobierno reunió su mesa política con la mira puesta en el Congreso. El encuentro estuvo encabezado por Karina Milei y tuvo como uno de sus objetivos revisar el escenario de cara a la sesión prevista para el 6 de agosto, mientras continúan las negociaciones con gobernadores y bloques aliados. La reunión se realizó a las 13 y convocó a los principales responsables de la estrategia política del gobierno. En el oficialismo buscan ordenar las conversaciones parlamentarias y evaluar el nivel de respaldo que tienen las iniciativas consideradas prioritarias, entre ellas la ley de inviolabilidad de la propiedad privada y los cambios en materia de inocencia fiscal.
0: Información general.
1: Se declaró culpable el capitán del remolcador que provocó la muerte de la nieta de Cris Morena en Miami. Según informó Miami Herald, el hombre identificado como Susiel López Insúa, de 47 años, se presentó ante el Tribunal Federal y se declaró culpable de homicidio involuntario por negligencia marítima. Si bien enfrentaba un castigo máximo de 10 años de prisión si iba a juicio, alcanzó un entendimiento con la acusación y cumplirá un año de prisión efectiva. Además, después tendrá 6 meses de arresto domiciliario. El acuerdo con la Fiscalía se anticipaba desde mayo, cuando el abogado defensor de López Insúa, Walter Reynoso, había señalado que su cliente no quería someter a las familias en juicio y exponerlas a revivir esta terrible tragedia. Tras la audiencia de este martes, Reynoso declaró a los periodistas que su representado acepta la responsabilidad por su negligencia criminal en el trágico accidente de barco, según informó CBS News Miami. Informó Martín Burguet.
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3: Un día como hoy, 22 de julio, pero de 1911, el norteamericano Hiram Bingham descubrió en Perú las ruinas de Machu Picchu. Esta legendaria ciudad, que había pertenecido al Imperio Inca y se encuentra a 2.400 metros de altura, nunca había sido vista por los españoles. Las tareas de limpieza de las ruinas duraron más de 5 años y actualmente, además de ser una gran reliquia arqueológica, se han transformado en uno de los centros turísticos más visitados de Latinoamérica.

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0: Tenemos un montón de tiempo para compartir juntos y un montón de canciones que van y vienen sin un orden lógico. Pero por un lado tenemos a Sir Elton John y por el otro a Blue. Perdón, parece ser la palabra más difícil.
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0: si hablamos de artistas con controversias, con historias, con idas y vueltas, y además un ícono de los 90 en el pop, es Britney Spears. Por eso la escuchamos haciendo I'm Not a Girl.
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1: Economía.
2: Según el presidente de Ford, la venta de autos nacionales cayó 10% y la llegada de marcas chinas está recién empezando. Saliendo del escenario político y con algunas volatilidades económicas el año pasado, tal vez esperábamos que esa volatilidad bajara, que bajara la tasa y que los autos se empezaran a vender más que el año pasado. Nos preparamos para eso, reconoció Galdiano. Sin embargo, la demanda no acompañó las expectativas y el sector hoy convive con un exceso de oferta, lo que el ejecutivo describió como una situación que no está sana. En ese contexto adverso, Ford fue una excepción. La marca creció 12% en el semestre. El dato tiene, sin embargo, una lectura que el propio Galdiano no esquivó. ¿Dónde y cómo estamos creciendo? En importados, con autos chinos. El auto chino más vendido es nuestro. El Ford Territory es el auto chino más vendido de la Argentina, afirmó, y reveló que, salvo la serie F y el Mustang que se fabrican en Estados Unidos, el resto de la línea Ford se produce en China.
1: Deportes.
2: Tigre dio el golpe y le ganó Nacional como visitante en la Copa Sudamericana 2026. El equipo argentino comenzó en ventaja desde el primer minuto con el tanto del mediocampista Jalil Elías, mientras que el delantero Ignacio Russo marcó en el cuarto minuto de descuento en la primera parte y el volante Elías Cabrera sentenció la goleada en 44 minutos del segundo tiempo. Además, el local jugó con 10 hombres desde el cuarto minuto de la segunda mitad, con la expulsión por doble amarilla del volante argentino Bruno Zuculini. Con el triunfo, los dirigidos por Diego Dabove llegan de gran forma al cierre de la serie, que será en el Estadio José de la Giovanna este martes 28 de julio desde las 19. En un encuentro que arrancó con un ambiente nebuloso debido a la gran cantidad de fuegos artificiales prendidos por los simpatizantes uruguayos, el Matador fue superior ante un equipo montevideano que no estuvo a la altura de su historia. Informó Martín Burgué.
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3: Un día como hoy, 22 de julio, pero de 1911, el norteamericano Hiram Bingham descubrió en Perú las ruinas de Machu Picchu. Esta legendaria ciudad, que había pertenecido al Imperio Inca y se encuentra a 2.400 metros de altura, nunca había sido vista por los españoles. Las tareas de limpieza de las ruinas duraron más de 5 años y actualmente, además de ser una gran reliquia arqueológica, se han transformado en uno de los centros turísticos más visitados de Latinoamérica.

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0: salsa para bailar, para disfrutar, para subir el volumen. ¿Qué te parece? BLG, La Quiero Morir.
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0: cualidades vocales que tiene este señor es de tener registros súper altos. Hablo de Luis Fonsi. Un poquito bajamos el volumen y disfrutamos. Vivo muriendo.
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0: está dentro de nuestra lista de los mejores artistas y además mucho hemos hablado de ellos. Sin Bandera, que me alcance la vida.
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1: Open Gangnam Style.
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0: Si no la dedicaste esta canción, no eras de esa época. La escuchaste, la tarareaste, te la aprendiste y una y otra vez formó parte de muchas listas de música. Tranzas, debes buscarte un nuevo amor. Gracias por habernos acompañado. Nos volvemos a encontrar la próxima y ya sabes, siempre acá estamos con Los Primeros 30. ¡Chao!
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